Se llama Bad Horsey, que traducido al español vendría siendo un equivalente como caballo malo. Vaya, que estas sí son rolas, amigos cibernauta. Muchísimas gracias por los mensajes. Fíjese que gracias por aquellos mensajes de por lo del cumpleaños. Yo no soy de los que celebran los cumpleaños. La verdad, no cree usted que yo estoy así como... Hay gente que hace fiestas y manda a traer mariachis y comida y botana y no. No, yo no, más bien yo mando a traerla a la policía porque no crean, no, a mí no me gustan las celebraciones. Claro que la familia, sobre todo los peques, hacen que las celebraciones desde el cumpleaños tengan otro significado. No por lo que uno cumple, sino por lo que uno va acumulando de experiencia. Definitivamente. De todos modos, muchas gracias a los cibernautas que me enviaron mensajes con colación a lo de mi 37º cumpleaños. Muchísimas gracias. Déjame decirle que está bien, hombre. Uno se va haciendo más viejo, pero como dice el dicho, el diablo no es por ser malo, sino por ser viejo. Exactamente. Entonces por ahí va el asunto. Y ya sin más preámbulo y con esta rola de fondo, nos vamos de una vez con el resumen de las noticias. Otra vez le llueve en su milpita.